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0: Muy buenas tardes, amigos y amigas de la radio. Hoy estamos en El Deportivo. Hoy lunes, lunes festivo, y por supuesto saludamos a nuestros compañeros, empezando por nuestro director del programa, Kini Cabeza. Kini, muy buenas tardes, qué alegría escucharte.
1: Hola, muy buenas tardes, Claudia, muchas gracias. Muy buen. Bueno, sí, lo que tú dices, aquí otro lunes, lunes festivo, pero bueno, no podemos faltar a esa reunión con nuestros oyentes, con los deportes, y bueno, vamos a ir viendo cómo va la tarde.
0: Absolutamente, y saludamos a Óscar Galindo. Osquitar, ¿cómo estás? Tú siempre como acá con nosotros, fiel y firme.
2: Hola chicos, ¿cómo van? Bien, bien, todos estamos aquí, pues ustedes nos pueden ver, pero todos estamos con las camisetas aquí de fútbol de Colombia.
0: Claro,
2: de
0: porque además ya estamos próximos a empezar el Mundial.
1: Ya empieza el Mundial. Ya
0: claro, empieza el Mundial, y yo, Claudio Guasilla, quien les habla y los acompaña en esta tarde. ¿Qué nos decías?
1: Digo que ya empieza esta semana el Mundial.
0: Uy, sí. Y bueno, además vienen muchas noticias, ¿no? Pasó algo ahí con Javisito que tengo que contar.
1: Bueno, sí.
0: Tengo que opinar de eso al respecto.
1: Algo nos contará sobre el tema.
0: Pero más adelante.
1: Pero bueno, hoy tenemos. ¿Qué tenemos hoy? Hoy tenemos motos, ha habido unas carreras espectaculares, la verdad.
0: Sí,
1: que bueno,
0: increíble.
1: Tenemos con nosotros, ahora va a entrar con nosotros en directo. Hoy tenemos en directo a Rafa.
0: Qué bien.
1: Rafa Marrodán. Porque el final de Moto3 y el principio de MotoGP fue una locura. De verdad que fue una locura. La verdad que yo lo viví muy, muy bien, muy emocionado. Pero bueno, menos mal que no pasó nada grave. Fueron accidentes bastante duros. Pero bueno, Rafa nos va a contar ahora en un minutito todo lo que pasó y su crónica. Hoy sí que la tenemos espectacularmente en directo con lo que queráis preguntarle.
0: Bueno, y qué bueno que nos acompañe Rafa en directo.
1: Lo bueno que tengo es que hoy sí puedo preguntarle.
0: Qué chévere.
1: Porque cuando me manda los audios me quedo con muchas preguntas en el aire, pero no me da tiempo nunca a preguntarle porque no puedo. Le pregunto un poquito entre semana y ahí me va contando.
0: Sí, ahí lo veo, ahí veo a Rafita, ya está
1: ahí
0: con nosotros.
1: Ya le tenemos ahí en pantalla. Bueno, yo creo que si queréis comenzamos con él.
0: Sí, de una.
2: Sí, vamos con él.
1: Bueno, Rafa, buenas tardes, buenos días para ti, ¿cómo estás?
3: Buenos días, cabeza abajos, aquí, peleando.
1: ¿En qué parte de la geografía mundial te encuentras?
3: Pues mira, me fui en coche porque eran dos carreras seguidas y me estoy volviendo, estoy en Turín, volviendo para casa, gracias a un buen amigo que es Alejandro Cerezuela, que pudiendo haber vuelto tranquilito, ha venido conduciendo conmigo toda la noche y ahora se ha tomado un vuelo. Es el fotógrafo de Marmar.
1: Sí.
3: Un grande de la fotografía y uno de esos amigos a los que, como vosotros, no se puede dejar de lado.
1: Sí, así muchas que gracias. Nosotros Alex. A ti igual. Bueno, ¿qué nos cuentas? ¿Qué vistes? ¿Qué vimos? ¿Qué pasó?
3: Bueno, que le vamos a cambiar el nombre al circuito por Balatonmark. Que es una pena que ya está sobrevuela por encima de Balatonmark Hungaroring, que yo estoy encantado, pero ya sobrevuela la sombra de Hungaroring, que había más scooters de fotógrafos que motos de aficionados, y esto no es irónico, que no se respiraba ambiente de MotoGP por ningún lado, te pongo como

0: y yo solo en la habitación.
1: Clarís, o sea, uy, no.
0: Bueno, el silencio de los corderos.
1: Sí, la verdad que. Pero bueno, la verdad que, bueno, sí, la verdad que no hubo muchos aficionados, no se vio mucho ambiente de motociclismo, como otras veces tú sabes que cuando vienes aquí tienes que coger un alquiler, si tienes que cogerlo un mes y medio, un año antes.
2: Además, un año antes, eso te iba a decir.
0: No se parece nada al ambiente de Phillip Island, pero bueno, es que al ambiente de Phillip Island nadie puede acercarse. Quiero decir que. Sabéis que es mi circuito favorito y este año lo celebraremos como merece en Phillip Island.
1: En la despedida.
0: Es el último. Pero bueno, yo creo que vamos a meternos en harina. Vamos a empezar por lo que vivimos ayer. Evidentemente todos, absolutamente todos sabían que Marc iba a llegar. Y estoy absolutamente convencido que desde Bezzecchi hasta el último piloto de la parrilla saben que si esos 72 puntos alguien puede obrar el milagro es Marc Márquez. Ayer la carrera fue espectacular. Pedro Acosta es el digno rival que necesita Marc para crecer ambos. Es decir, no sé si os parece recordar su estrategia de ayer a la que utilizaba Jorge Lorenzo, salir fuerte, ganar una distancia que le costase a Marc recuperar. Pero bueno, con un brazo ganó dos carreras. Quiero decirte que el día que tenga los dos brazos bien, pues ya me contarás tú qué es lo que va a pasar aquí. La carrera empezó con un incidente del que Jorge Martín dice que joder, que lo está pasando muy mal, porque bueno, pues se lleva por delante a Fermín, a Bezzecchi y a Raúl en la dichosa curva 1.
1: Y a Digi ¿Y a quién más? Se llevó cinco. Al primero, segundo, tercero y cuarto del Mundial.
0: Sí, hizo una carambola de las de libro. Están todos bien, el hombre está jodido. Tengo la secuencia de la fotografía y el ver el vuelo del Moscardón de verdad te los pone de corbata. Pero bueno, llegó, terminó todo bien. Marc no dio opciones, dejó que Pedro Acosta deteriorara sus neumáticos para intentar ganar esa ventaja y el final es que no hubo historia, era un Marc pilotando como hace 5, 6 o 7 años, era increíble. El final con Marc, Pedro y Pecco estuvo fantástico, Ogura cuarto y quiero haceros ver el gran trabajo de Iker
1: Lecuona,
0: el séptimo. De Iker Lecuona, sí, bueno, lo tengo, es que casi de casa.
1: Sí.
0: Porque realmente es el piloto suplente ideal, mejor que cualquiera de los que han pasado por aquí. No aspira a terminar la carrera en el puesto que sea, aspira a hacerlo bien.
1: Solo en la clasificación, cuando lo entrevistaron después de la clasificación, solo fue clasificar y salió llorando, dando gracias a todo el mundo por la oportunidad que le estaban dando de montarse en una KTM oficial. Sí. Y el chaval es lo más noble y más sencillo que puede haber. Y de verdad estaba él súper agradecido, llorando, solo por haber clasificado medio bien, porque hizo una buena clasificación. Entonces él estaba enamorado de decir, yo no me lo creía cuando me llamaron y me dijeron que me iban a montar en la Ducati oficial.
0: Es que además lo ha hecho muy bien, es decir, ayer antes de marcharme me crucé con él, estuvimos, dos segundos porque iba a las entrevistas, a esta entrevista de la que me estás hablando, y es que es un bendito, es un tío fantástico, yo lo conocí hace años con María Barbero, tal, en una cena, a partir de ahí ya en Moto2, etcétera. Bueno, es un tío fantástico, pero es que encima lo ha hecho muy bien. De los pilotos suplentes, mirad el histórico de todos los pilotos que han suplido a lesionados, a...
1: Mira, Carl, Krutschol, Carl, el último. Pirro, bueno, Pirro también de vez en cuando hace y tampoco creas que tampoco dan...
0: Pero suple, punto.
1: No, está, sí, están de relleno, de relleno.
0: Y eso que yo lo tengo un poco debajo del brazo porque es piloto Kabuto, pero es lo que hay, no dan, no tienen el ritmo, no dan para más y quizás no tienen tampoco la ambición, aunque esto es un poco fuerte decirlo, pero creo que no tienen la ambición que tiene Iker por demostrar que bueno, que tenía sitio en MotoGP, ya lamentablemente.

0: Realmente no hay espacio, pero bueno, una séptima plaza no está, a pesar de las caídas, ¿eh? No está a la altura de cualquiera. Eso dejó la clasificación con 180 puntos de Bezzecchi. Lidera Bezzecchi, pero el mismo Bezzecchi ya ha dicho, ya sabíamos todos que Mar llegaría. 160 con Jorge Martín, 138 de Didya, 132 Pedro Acosta, el que dentro de 4 días será su rival y compañero de colores, y 108 de Marc. Yo creo que si alguien puede hacer el milagro, es él. No sé qué pensáis vosotros.
1: Preguntarle lo del... ¿Tenías una pregunta? Bueno, te hago yo la pregunta que todos nos hemos hecho aquí dentro del estudio estatal. ¿Empieza otro mundial?
0: ¿Empieza otro mundial? Sí, nunca ha terminado el mundial. Yo con vosotros he apelado al efecto Bezzecchi. Es que yo creo que no le estamos dando importancia a lo que hizo Marc el año pasado, es decir, hasta el incidente con Bezzecchi, el que yo llamo efecto Bezzecchi, que pudo truncar todo el trabajo de los últimos 4 años, y creo que el buen talante de Marc ha evitado que esto se convirtiera en carne para tiburones. Yo creo que Marc, y a la vista está, el viernes decía, bueno, me falta tal. Sé directamente que en la sprint no apretó todo lo que tenía que apretar, porque reservó su brazo para la carrera larga. Yo, hablando con Emilio Pérez de Rozas, le decía, le veo a Pedro Acosta ganando la carrera larga, porque quizás se le atragante a Marc, que lo veo en el podio, pero me dio en todos los morros. Quiero decirte que
1: Sí.
0: Marc es el mejor piloto, estando al 75-80%, ha dado un espectáculo. Pues, si es que no hay que preguntarle a nadie más, es decir, con él a un 80% sin llegar al tope, obliga a todos los demás a forzarse y a cometer errores. Si hay alguien, si os respondo a la pregunta con esto, si hay alguien que puede hacerlo, es Marc Márquez.
1: ¿Tú crees, una pregunta que me hago yo, o creo que si Pedro Acosta hubiese salido sabiendo lo que iba a pasar en la primera vuelta, que eso no nadie lo preveía, si hubiese salido con un
0: Sí.
1: neumático medio en vez de haber salido con un neumático blando, pasando lo que pasó, le hubiese dado un poquito más de problemas a Mar?
0: Teniendo en cuenta el estado en el que se encuentra Marc Márquez, el resultado habría sido el mismo. Fijaos que hacia la mitad de la carrera hubo intentos de, bueno, intentos no, realidades de adelantamiento, contraadelantamientos, peleas en las chicanes
1: Toque,
0: espectaculares,
1: toque, algún empujón.
0: ¿sí? De la que siempre salió ganador, es decir, en un momento determinado no arriesgó la carrera por una caída, y de la que terminó siempre por delante Marc Márquez. Si es que
1: No,
0: realmente hay muy poco que decir.
1: hizo lo que quiero, en esa, lo que quiso. En esa carrera yo lo estuve viendo anoche y le dejó tirar, gastar el neumático porque iba con blando, lo sabía. Y sabía que a partir de la décima vuelta lo iba a pasar. Yo sabía que en el momento que lo pasase le metía 4 segundos. O sea, eso era.
0: Estaba claro.
1: O
0: Y
1: sea,
0: hablando
1: y
0: con
1: se
0: Pedro,
1: defendió como
0: también él lo
1: pudo.
0: sabía.
1: Sí, él se defendió como pudo, pero no era capaz de. Él intentó salir, tirar después del accidente, intentar tirar lo máximo posible para sacar una distancia
0: Claro,
1: prudente para que no le cogiese,
0: claro.
1: pero era imposible. Lo tenía pegado. Le sacó un segundo, segundo y medio, pero ya poco más.
0: Sí.
1: Ya poco más,
0: No, no,
1: ya.
0: y hablando con él, me decía que en las últimas vueltas ya el neumático rebotaba, el control era mínimo. Lo que pasa es que Pedro Acosta, joder, es un talentazo de cojones, con perdón. Es decir, aquí pasa lo que pasaba en el ciclismo. Es que es muy bueno ya, pero es que está Edimer. Es que es muy bueno ya, es que está Edimer, que lo quiere ganar todo. Es decir, Marc no sale a pista a quedar tercero
1: No,
0: o
1: no, no.
0: cuarto. Esto es lo que hay. No hay que darle muchas más vueltas. Y la frase de ayer de Marc fue genial. Menos mal que todavía no tiene una Ducati, hablando de Pedro
1: Sí,
0: Acosta.
1: no. Ya veremos a ver el próximo año y con las 800, que eso va a ser otro cantar.
0: Son los dos pilotos, evidentemente de Marc no te voy a hablar de que es el mejor piloto, no os voy a hablar porque lo es. Creo que su heredero natural, y lo siento, y tú ya sabes por quién, lo siento, es Pedro Acosta. Ayer ver entrar a Fabio antes de acabar la carrera a boxes con su Yamaha, que estaba yo esperando el corralito, me dieron ganas de llorar. Sí. Saber lo que está sufriendo este chaval,
1: sí.
0: Un tío con un talentazo extraordinario, verle sufrir así...
1: Porque es indiscutible el talento que tiene Fabio, no lo ha demostrado ya... No lo ha demostrado, lo hemos visto en mil carreras, desde que era en Moto3, en Moto2, siempre lo ha demostrado, que es un espectáculo. Bueno, los líderes sólidos, bueno. Moto2 y Moto3 estuvieron en lo que, mira, yo creo, hice un análisis un poco de, no te lo voy a pisar, sí. La de Moto3, Máximo no quería que le pasase lo que la semana pasada, cambió completamente.
0: No, resumo brevemente, es que Moto2 no tuvo historia, Manu Gas... le metió 1.52 a Salak y 3.95 a Siena, lidera con 154.5, Izan con 105 y Vietti con 102. Y como os dije la vez anterior, algún día hablaremos por qué Manu Gas no tiene ya un título de Moto2.
1: Queda pero, pendiente.
0: Queda pendiente y además, ya sabes que no me corto un pelo.
1: Sí, absolutamente.
0: Hablaremos largo y tendido. Pero en Moto3, la carrera. Bueno, tuvo un final que no es el que nos tiene acostumbrados de pelea y llegar dos, tres y cuatro pilotos al final, pero Máximo Killer lo ha vuelto a hacer y le ha metido 3-14 a David Almansa y sí. 7-0-3 a Carpe, que por cierto, Carpe se pega otra remontada saliendo desde un mal sitio de la...
1: Está haciendo muy mala clasificación, Álvaro.
0: Mala, y es extraño en él, porque sí. Yo creo que es un tío muy regular, muy, muy centrado en su trabajo, y le toca hacer unos esfuerzos extraordinarios para hacer podio, y lo ha vuelto a hacer. Se ha llevado dos carreras recuperando 5 y 6 puestos de su parrilla de salida. Bien, fantástico por él, porque evidentemente va a estar entre los tres que terminen en el podio en Valencia, pero es que Máximo está a un nivel estratosférico.
1: Yo creo que cuando le marcaron en la pizarra, se quedó detrás ahí conservando un poquito, esperando por detrás de David, y con tal de que le marcaron en la pizarra que los otros venían, ya le pasó y dijo, me voy porque no quiero el mismo problema, el mismo lío que tuve la semana anterior con ese grupo tan grande, exacto. Con ese golpe que tuve, ese toque que le sacó fuera prácticamente de la pista, y ya tuvo que decir, uh-huh. No, ahora voy a poner pie en pared y voy a tirar a tope, a muerte, y es lo que hizo.
0: Bueno, de hecho, fíjate lo que pasó con Valentín y David Muñoz, que peleando durante toda la carrera estuvieron en la pelea por alcanzar el puesto de Carpe, el tercer puesto, y se tocaron. Por cierto, David Muñoz ha terminado hospitalizado, operado de la pelvis. Quiere decir que se ha hecho mucho daño. Hicieron el afilador.
1: Sí.
0: Bueno, con la mala fortuna hablé con Valentín a ver cómo estaba. Él estaba bien, pero David Muñoz se ha llevado la peor parte, y ayer en Balaton le intervinieron de una fisura, fractura, no sé exactamente cómo está la cosa, pero en la pelvis y...
1: Que fue él el que tuvo el afilador, que hizo el afilador con el...
0: Exacto. O sea, estaban peleándose por entre ellos dos para llegar a alcanzar a la tercera plaza, y Máximo hizo lo que debía hacer, es decir, cero problemas. Para
1: sí, que. Exacto. Eso es lo que yo vi. No quiero problemas como la semana pasada. Me metí en el grupo por querer ahí esperar un poco hasta las últimas vueltas y pegar un tirón, y al final me metí en un lío. Esta semana, ayer, vio yo creo que desde el momento que le marcaron en la pizarra, oye, que vienen estos, que los tienes a medio segundo, lo adelantó y empezó a tirar y se fue.
0: No, pero se fue con una facilidad increíble. Yo estaba fotografiándolo cada paso que daba hacia otro punto de disparo, decía, bueno, es que no hay carrera. Me parece hasta extraño en una carrera.
1: Exacto, a mí también me parece un poquito, incluso puedes decir, para ser una carrera de Moto3, aburrida, que nunca es aburrida, pero...
0: No te diría que fue aburrida en el aspecto de que vimos cosas muy interesantes.
1: Sí, la del grupo de detrás.
0: Vimos el sábado a un Brian Uriarte que está enrachado y que no aprovechó su buena posición en la pole para entrar en el podium final, pero ya hay uno más que nos va a dar espectáculo. Y en cuanto a nuestros Aussies de turno, pues Joel hizo 12, mi Cormaquito hizo 14, pero vamos a dedicarle unos minutos a la revolución. del castañazo del viernes de quitarle los puntos de seis carreras.
1: Uy, esa quería yo. Mira, se me había ido, menos mal que me la has tocado. Bueno, ¿qué ha pasado ahí? ¿Por qué Leopard ha desprecintado dos motores?
0: Hay mucho, Bueno, vamos a ver, aquí hay una cuestión que deberíamos de comentar un poco. No sé si habéis escuchado las declaraciones que ha hecho Christian Lundberg, que dice que ellos actuaron de buena fe, que ellos presentaron los dos motores en cuestión, incluso uno era un motor reserva, que podían haber incluso negado que lo tenían ellos. Y aquí viene la bomba de Christian Lundberg, porque si escuchas con calma, escuchas a Christian Lundberg decir algo que ayer hablábamos también nosotros, que esto debería de tener un control electrónico y tal, que la cadena de custodia se pierde en el momento que el equipo le entrega los motores a IRTA para la comprobación. ¡Pumba! Uf. Bombazo en la línea de flotación. No. Eso quiere decir todo y nada, pero quiere decir mucho. Todo. Es decir, mucho. Bien es verdad que todos vemos que las motos de Aspar y de Leopard, joder, andan un poco más. Vale, la cabeza nos puede tender a decir que históricamente ha habido cosas, relativamente raras, extrañas, que se lo pregunten a Efren Vázquez en su época de Leopard. No diré lo que sé, pero que Christian Lundberg, que está claramente enfrentado con IRTA, que no sé, que hay roces, está diciendo algo que es que él pierde la cadena de custodia en el momento que le entrega los motores a IRTA para su comprobación. Evidentemente los motores se limpian y que esos precintos se deterioran. De ahí a levantar los precintos hay una pequeña diferencia. El caso es que le han quitado los puntos de seis carreras.
1: Incluso una victoria.
0: Exacto. No, y ahora levántale el ánimo a...
1: No,
0: a
1: mira, ayer se vio que ayer hizo 14, hizo 13, 14, ¿no? ¿Cuánto claro, que quedó? Vigésimo, ¿no?
0: No, el vigésimo.
1: Imagínate, de cómo estaba a cómo
0: de
1: está.
0: 50, de 151 puntos, tiene 19.
1: Nah, imagínate el esfuerzo.
0: Lo que se comenta en el paddock, que es que llevado al Tribunal Superior... va a ganar Leopard.
1: Mira, ojo con se lo devuelva. Bueno, entonces, Rafa.
0: La clasificación rápidamente queda con Quiles con 170, Carpe 111.
1: Nada, dos carreras y pico ya.
0: Morelli ahora es tercero con 77 y Adrián Fernández, el 19, el 20 es el puesto en la general. Tienes razón. No.
1: Yo creo
0: no
1: que quedó terminó... 13 o 14. Creo que quedó el tercero, 13 o 14. Sí, exacto. Pero de lo poquito.
0: Pero eso es.
1: Abajo.
0: Y ahora es 19. Y nada, pues ahora unos días de descanso y dos carreras de las que sí que se respira a motos por todos lados.
1: Vamos a la Breno y Asen. ¿Qué vas para Bilbao?
0: Voy a Bilbao. Uno de Bilbao, ¿dónde va a estar mejor que ahí o en Phillip Island?
1: Bueno, Rafa, muchísimas gracias, de verdad, un placer tenerte con nosotros. Es otro
2: Rafita, de verdad, un placer. Muchas gracias por estar con nosotros.
0: Me habéis hecho pocas preguntas, ¿eh? Me habéis puesto en pocas dificultades.
1: No nos ha dado tiempo. Desde
2: no, pues es que con un maestro como tú que explica todo tan bien, pues imagínate.
1: No nos da tiempo ni a preguntar. Bueno, por Rafa, favor. Buen viaje.
0: Os mando a todos un abrazo y a toda la gente de las 3 Triple Z que sigan ahí al pie del
1: disfruta
0: cañón.
1: Disfruta de Bilbao como tú sabes y nos vemos pronto. Agur.
0: Hecho.
1: Agur.
0: Un abrazo.
2: Chao, Rafita, un abrazo.
1: Chao, agur.
3: Bueno, ¿qué tal te parece si vamos con algo de música?
1: Espectacular. Sí,
2: oye,
1: dale.
2: Qué bueno estar con Rafita acá. Sí, a mí me encanta.
1: Yo no paro de hablar con él. Mira, se nos va el programa solo hablando con Rafa porque
2: yo sé.
1: Es una maravilla.
2: A mí me encanta que Rafa siempre esté en vivo.
1: Podría estar horas hablando con él. Bueno, tú sabes que podría estar horas hablando
2: además,
1: con él.
2: Además, ustedes dos que saben tanto de motos. Y además que yo me vi la carrera y claro, yo no sé nada de motos. No, pero la disfruté tanto, hubo tantas caídas, eso fue espectacular.
1: Bueno, Gitar, vamos con un poquito de música y continuamos un poquito ya con el resto.

0: Bueno, y regresamos con el Deportivo. Son las 6:29 de la tarde, hoy lunes festivo, y acabamos de escuchar a Rafa Marrodán, que le mandamos otra vez un fuerte abrazo. Y entonces, ¿con qué seguimos? Fútbol. ¿Qué les parece si hablamos un poquito de fútbol?
1: Vamos con fútbol, que hubo bastantes, ya pasaron los últimos amistosos previos a la Copa Mundial.
2: Los entrenamientos prácticamente, porque nadie quiere arriesgar ahí un partido amistoso antes del Mundial y se te lesione algún jugador, porque incluso había hasta 11 cambios. Podían hacer los entrenadores hasta 11 cambios.
1: Sí, todos jugaron.
2: Sí, todos los jugadores, sí, podían jugar, pero con mucho cuidadito, porque se te lesiona un jugador y ya tienes el Mundial hecho. Entonces, bueno, que ya mismo empieza el Mundial, el día 12.
0: Es el primer partido, ¿no?
2: Sí.
0: ¿La inauguración?
2: Estos horarios que tenemos son horarios de aquí a Australia.
0: Uh-huh.
2: ¿Con qué comenzamos el viernes?
0: Mira, el viernes vamos a ver un partido muy chévere que es México y Sudáfrica. Bueno, claro que Sudáfrica, yo me acuerdo que ellos jugaban bien, ¿no?
2: Bueno, México-Sudáfrica realmente en teoría pues debería México ganar sin muchos problemas.
0: Sí, además que ellos juegan en casa, ¿no? Juegan en el Estadio Azteca. Ah, mira, ahí llegó nuestro director jugando.
2: No, el director soy yo.
0: Ah, perdón, el director el de los programas en español.
2: Bueno, eso sí. Ahí con una pelota, bueno, está haciéndonos del Mundial, ahí viene con una pelota del Mundial.
0: Sí, oye, pero bueno, mira, la inauguración, el primer partido empieza a las 5 de la mañana, así que a los hinchas de México que nos están escuchando, y bueno, para los que queremos apoyar también el primer partido y ver el primer partido, 5 de la mañana.
2: Honestamente, viendo el nivel que tiene Juan con la pelota, pobrecito Chile.
0: Por eso fue que Chile se quedó sin mundial. Sin el mundial.
2: Le llevaron y ahí quedó.
0: No, muy chistoso.
2: El sábado...
0: Paraguay juega Paraguay contra Estados Unidos a las 11 de la mañana, el sábado.
2: Paraguay contra Estados Unidos, sí, porque son los tres, los países anfitriones juegan entre el sábado, porque México es uno, Canadá otro y Estados Unidos el tercer partido de la tercera sede, entonces juegan ellos en los primeros que juegan, y juega también Corea del Sur contra República Checa el viernes, no sé si lo habías dicho, porque estaba viendo aquí a Maradona tocando el balón, a las 12 del mediodía. Todos estos son horarios australianos.
0: Mira, el domingo va a jugar Australia contra Turquía a las 2 de la tarde.
2: Uy, bueno, eso habrá que
0: verlo.
2: Sí,
0: ese está chévere. Mientras almuerzo, lo voy a ver.
2: Eso ya es el domingo 14.
0: El domingo 14.
2: Brasil también juega ya y se
0: Brasil
2: inaugura también
0: ese día
2: ese mismo domingo
0: a las
2: 8 de la mañana. ¿Quién más? ¿Ecuador? Bueno, tenemos un audio.
0: Ah, bueno, espera, démosle la bienvenida.
2: Juan Miranda, buenas tardes, bienvenido.
3: Buenas tardes, gracias por invitarme aquí.
0: Hola Juanito,
3: a
0: buenas tardes.
3: Sea, pero...
2: Gracias por visitarnos.
0: Y... Mira, y tú tienes la gorra de Canadá, o sea, ¿estás apoyando a Canadá o qué? ¿Por
3: no,
0: qué
3: no,
0: tienes esa gorra?
3: Tengo contactos por allá que me mandaron una gorrita de regalo.
0: Ah, mira.
3: Bueno. Y bueno, contactos por todos lados.
0: Bueno, a Oscar y a mí nos mandaron una camiseta de Colombia.
3: Sí, muy bien. Vamos a sacar una foto y la vamos a subir a la página web para que la gente las vea. Y ya tenemos unas pelotas de fútbol acá. Y más adelante a ver si...
2: Pero de Australia tenías que haber traído una de España, del Mundial.
3: Sí, no, es que de España no hace.
2: Yo la tengo, la tenía. Mira, no me la he
3: acordado
2: de traerla.
3: Pero esa se ve bien acá, ¿no? En la casa.
2: Sí, no, ahí se queda.
3: Así que bueno.
0: No, pero mira, están lindas porque son amarillitas, tienen como un círculo.
3: Amarillas con verde.
0: El triangulito amarillo con verde.
2: Los colores.
0: Está linda.
2: Los colores australianos.
0: Esos colores me encantan.
3: Claro, así es que bueno, en todos los programas vamos a estar haciendo actualizaciones, poniendo una capsulita de lo que pasa en el día durante el Mundial, durante los partidos, los resultados, algún comentario que podamos agarrar por ahí. Y eso lo vamos
2: sí,
3: a
2: no,
3: hacer.
2: Sí, no,
3: en todos
2: eso está muy bien. Mira, tenemos aquí un audio ahora que vamos a poner en... Cuando tú... Mira, si el Ojitar me ayuda con los controles, vamos a poner un audio que nos ha mandado un amigo ecuatoriano con cómo ve su selección y cómo está la selección ecuatoriana preparándose para este Mundial del 2026, a ver qué tal va viendo él y los jugadores que tienen proyectados para estos primeros partidos de la selección. Vamos a escucharlo.
4: Hola amigos, ¿qué tal? ¿Cómo están? Un saludo desde Ecuador, Javier Farah los está saludando. Creo que poquísimas horas de llegar al Mundial de Fútbol, la selección ecuatoriana ha terminado dos partidos amistosos, uno con Arabia Saudita, que le ganó por 1-0, y a otro que le ganó por 3-0, que fue al equipo de Guatemala. Este Ecuador que a lo mejor nos da una sorpresa, teniendo a grandes jugadores como Pacho, como Pedro Incapié. Por ejemplo, Pacho no fue titular en el último partido ante Guatemala. Piero estuvo entre los suplentes, Moy Caicedo estuvo entre los suplentes. Yo creo que Becasese más bien quiso tomar o darles un descanso a la mayoría de jugadores que han participado en torneos de ligas internacionales y que verdaderamente han sido fundamentales en sus diferentes equipos. Pero esa selección ecuatoriana busca calidad, busca juego, busca fortaleza. Y desde un primer momento Becasese les está poniendo ímpetu a lo que puede hacer Ecuador. ¿Por qué? Tenemos a dos porteros. Uno es Valle, jugador de Liga Deportiva Universitaria de Quito, y el otro es Galíndez. Pero el que va a ser titular es Hernán Galíndez, el jugador que juega en Huracán de Argentina. Y Gonzalo Valle tendrá que esperar su tiempo, a lo mejor en estos tres partidos no va a ser o no va a jugar y será solo Hernán Galíndez. En la defensa Ecuador pondrá cuatro hombres, por ejemplo puede ser Ángelo Preciado, Piero Incapié, William Pacho y Pervis Estupiñán, que se mandó un golazo el último día ante Guatemala. En el medio campo puede ser Mori Caicedo, Alan Minda, podría ser, o Mori Caicedo, Jordi Alcíbar, ¿no? John Yeboah, Kendry Páez, si es que se recupera o si es que puede jugar el Mundial, porque salió con una molestia el último partido, y veremos qué dirán los médicos. Y por el otro sector puede ser un enganche también como Gonzalo Plata y Ender Valencia como delantero. Ahora, ¿quiere jugar un 4-4-2? Lo puede hacer, o un 4-2-3-1, porque un 4-4-2 puede ponerlo simplemente por un lado Yeboah, por el otro a Gonzalo Plata y obviamente con dos delanteros como Jordi Caicedo y Ender Valencia. Ahora, eso ya queda a cuestión del técnico. Y se ha podido observar a Curazao, una selección bastante fuerte. Se ha podido observar a la Alemania, también otro equipo fuerte. Y Costa de Marfil también va a ser un grupo bravo. Va a ser un grupo que verdaderamente Ecuador tendrá que luchar mucho para ver si puede clasificar a octavos de final o a 16avos del Mundial. Veremos que ojalá Ecuador haga un buen papel en este Mundial y que los jugadores se valoricen de muy buena manera, que eso es lo que nos queremos todos. Así que vamos por Ecuador, todos los ecuatorianos que de una u otra forma estamos muy felices, veremos cómo le va a nuestra selección en el Mundial. Desde Guayaquil, Ecuador, reportó Javier Farah. Muchas gracias, adelante.
2: Bueno, muy, muy interesante este reporte que nos ha hecho nuestro amigo ecuatoriano para ver cómo está su selección, cómo estará... Hombre, yo creo que todas las selecciones o todos los países están hablando de que sus selecciones pueden hacer un gran papel, pero bueno, la verdad que, bueno, ¿qué opinas tú, Juan, sobre este Mundial tan, tan largo? La gente como que tiene un poquito de opiniones diferentes, a mí me parece demasiado largo, o sea, hay gente que se veía antes todo el Mundial entero, pero ahora son 104 partidos, 104 partidos son muchos partidos, porque hay partidos que la verdad que a ver quién se levanta a ver un partido de ¿Cómo decirte? El Congo contra ese tipo de partidos. Yo no tengo...
3: Me imagino que los congoleses van a estar todos despiertos.
2: No, sea claro, ellos sí,
0: y
2: claro.
0: Y hay muchos
3: pero,
0: equipos
3: es que,
0: nuevos.
3: Claro, demasiado. De 32 equipos, ahora van 48 equipos.
2: Claro, son 104 partidos. Exacto. Es que son muchísimos partidos.
0: Oye,
2: y
0: es que yo no había visto... O bueno, no me acuerdo. A mí me gusta el fútbol, pero yo no me acuerdo haber visto equipos, por ejemplo, como Norway.
3: ¿Noruega?
0: ¿Sí? ¿Noruega?
2: Sí, Noruega. Sí,
0: ah, Noruega.
3: Pero, por ejemplo, los países que debutan ahora son Curazao, Cabo Verde, Jordania, Uzbekistán. Esos son países nuevos que debutan en el Mundial, que
0: Bosnia,
3: antes no figuran ni
0: ¿no?
3: por...
2: Bosnia, sí.
3: Pero Uzbekistán, primera vez que aparece en un Mundial, igual que Curazao.
2: Curazao, Cabo Verde. ¿Quién le va a interesar ver esos partidos?
3: Bueno, a los hinchas de esos países, claro. Pero mira que pueden salir alguna sorpresa. Acuérdate que un Mundial atrás, Argentina perdió con un equipo que nadie daba un dólar.
2: Sí, no, imagínate, ¿no? Y lo regalaron a cada jugador de Arabia Saudí, lo regalaron un Rolls Royce cuando acabó el partido, el jeque dueño de...
3: ¿Qué tal?
2: De es verdad, te lo juro, porque yo lo estuve viendo, además lo estuve viendo con Sandro, con un argentino, y con más, estábamos en Queensland viendo el Mundial, que nos fuimos con él a ver el Mundial, y la verdad que fue un disgusto tremendo, que luego salió campeón Argentina, pero ese primer partido, y la verdad que eran un equipo de el portero de Arabia Saudí, yo creo que en su vida había hecho un... Perdón, uy, se me atranca ahí un poco la garganta.
0: La garganta de todo lo que hablaste con Rafa.
3: Se te quedó la bota de vino.
0: No, agua.
2: No he tomado vino. La verdad que no he tomado vino porque
0: por
2: tenía
0: eso
2: que
0: es
2: venir.
0: Que se
2: a...
0: se
3: por eso estás así.
2: Por eso.
3: Sí,
2: por
3: la bota ahí.
2: Tenía que haber tomado vino esta mediodía, que tenía un Riojita en casa guardado y bueno, con la comida apetecía, pero bueno, teníamos que cumplir con las obligaciones, así que hemos tenido que comer con agua.
3: Claro, pero el nuevo formato. Van a haber 12 grupos de 4 equipos, cada grupo, imagínense, 12. Antes eran 8, ahora son 12, y clasifican los dos primeros de cada grupo y también avanzan los 8 mejores terceros. Y luego se jugará una ronda de 32 partidos antes de los octavos de final, o sea, 32 equipos van a disputarse la fase siguiente, así que es algo interesante, pero vamos a terminar todo aquí
2: saturados
3: con fútbol.
2: Bueno, la verdad que nos da juego para el programa, porque han acabado todas las ligas y la verdad que hasta que empiecen las próximas competiciones por lo menos tenemos ahí Mundial para rato. Hablando de Mundial y de elecciones, ha habido esta mañana, antes de que se me olvide, las elecciones al Real Madrid después de 20 años sin haber elecciones, y vuelve a ganar Florentino Pérez con su proyecto Mourinho, que va a ser el próximo entrenador del Real Madrid. Bueno, yo estoy ahí un poquito... No me termina de convencer, pero bueno, la verdad que para lo que hay en el Real Madrid necesitan un tío como Mourinho, que ese no tiene la sangre fría de ponerlos a todos a correr cuando hay que correr, y tanto ego es necesario que empieza a bajarse un poquito, porque es excesivo, porque la temporada que hemos hecho... Yo, la verdad, me hubiese gustado mucho más un cambio, que Riquelme hubiese salido presidente, gente nueva, además traía un proyecto muy bueno, porque lo que él traía con él era a Klopp de entrenador, y tenía ya un contrato verbal o ante notario firmado con Haaland. Imagínate, Haaland al Real Madrid... Pues ya había hablado con Haaland y con su padre, y si él salía presidente, traía a Raúl como director deportivo, a Fernando Hierro como ayudante del director deportivo, a Helmut Klopp como entrenador y Haaland como estrella del Real Madrid. Ahora veremos a ver lo que trae.
3: Más de lo mismo trae Florentino, ¿eh?
2: Más de lo mismo, yo no creo que va a traer.
3: Le
2: mucho
3: va a meter plata a los mejores jugadores, y ahora dice que España podría ser campeón mundial porque no hay ninguno del Real Madrid en la selección.
2: Tiene la verdad, la primera vez en la historia, decepcionante, muy sí, decepcionante,
0: terrible,
2: pero
0: sí.
3: Y eso es un botón de muestra lo que pasa en Real Madrid,
2: pero también date cuenta, Juan, una cosa, que el 90% de los jugadores del Real Madrid son extranjeros. Sí tiene jugadores del Real Madrid en selecciones, en todas las selecciones hay jugadores del Real Madrid menos españoles, porque el único que podía haber ido es Carvajal, que no ha jugado apenas, y los últimos partidos que podía haber cogido un poquito de ritmo para ir a la selección, Arbeloa no lo sacaba, no lo ponía, y yo creo que había ahí un toque personal, porque había algo personal porque Carvajal estaba bien. Y es que yo creo que Arbeloa lo que tenía clavado en la espinita de que él siempre fue el sustituto o el reserva de Carvajal. Entonces, bueno, no sé si será algo personal, pero la verdad, una pena. Carvajal, el único que podía haber ido al Mundial, o Hausen, que los últimos partidos también Hausen había estado en la Eurocopa, hizo unos buenos partidos en la Eurocopa, en el Mundial de Clubes también hizo unos buenos partidos, pero al final pues se ha desinflado y hemos acabado pues sin ningún jugador del Real Madrid por primera vez en la historia de los mundiales, pero bueno, a ver, eso toca aprender la lección y tirar para adelante con lo que toca.
3: Y de acuerdo a los favoritos, según los análisis de encuestas a los socios, a los fanáticos, a los seguidores, hasta Argentina, las apuestas deportivas. ¿Qué? No, primero dan a España.
0: Ahí dicen.
2: Como primera...
3: Primera favorita, candidatos a ganar el título mundial de España. Segundo figura Francia, tercero Inglaterra. Cuarto Argentina, quinto Brasil, sexto Portugal, séptimo Alemania y octavo Holanda, o sea, los Países Bajos también entran y se ha hablado mucho de Holanda.
0: Deberíamos hacer una apuesta aquí.
2: Tenemos que hacer una porra,
0: Claro.
2: Tengo
3: una idea, entre los oyentes que nos digan quién va a jugar la final, vamos a tener una cena para dos personas, ¿les parece?
2: Espectacular, ¿quién no va a jugar?
3: Así que pongan ahí los mensajes en nuestra página web.
2: ¿Quiénes serán los
3: finalistas? Los finalistas, no el ganador, porque ahí sí que...
2: Sí, no, es más fácil. Eso sí que es 50-50, pero eso sí es...
3: Pero los dos finalistas, el que ande más cerca se va a llevar una cena para dos personas en un restaurante de la comunidad.
2: Yo cambio.
0: ¿Cuál dices tú que es?
2: Final,
0: a ver.
2: Uf, está complicado, pero... Pero el problema, yo creo que es que hay un la final soñada por todos sería una España-Argentina, porque se lo deben de la superfinal esa que iban a hacer, que yo no sé quién se la inventó, que al final se canceló. Pero es complicado porque pueden encontrarse en octavos. Pero yo apuesto por España-Francia.
0: Yo apuesto por Italia-Chile.
3: Ese juega en el Mundial, pero el de los malos, ¿eh?
2: No, de verdad. Italia, Chile, no, acá
3: no. Estamos hablando en serio
2: que se nos bajan los oyentes.
0: A ver, los oyentes. No, yo digo que... Bueno, yo quiero España. España que quede en la final y que quede
3: Barcelona,
0: con
3: que sea campeón,
0: Alemania.
3: ¿Eh?
2: España-Alemania.
0: Uy, esa sería buena. España-Alemania.
3: No, va a ser Francia... ¿Cuál? Liderado por Mbappé, que no lo quieren en el Real Madrid, pero ahora se va a desquitar con goles frente a España.
0: Y ahora le toca.
2: No, pero no puede repetir, porque ya he dicho yo Francia-España, ¿eh?
3: ¿Ah, sí?
2: No, pero puede repetir.
3: Pero bueno, es mi pronóstico.
2: No, pero no puede ser, porque sería la cena para ti.
3: Bueno,
2: vemos
3: a Francia. A Francia lo acusan de tener puros extranjeros, pero falso. Porque dirán, son todos negritos.
2: Si dices España-Francia.
3: Pero son todos nacidos en. Hay tres jugadores.
1: No puede encontrar en los octavos. No puede ser.
2: España se puede encontrar con Francia en los octavos.
1: Claro, si ellos dos pasan, se van a encontrar en los octavos. ¿Viste? O sea, no puede la final. Por eso tienen que mirar a los
2: octavos. A los cuadros, pero la verdad que sí, que miro los cuadros.
3: Se van a cruzar ahí, se van a matar uno de los dos.
2: Entonces, cambio.
1: O sea, no puede ser ese resultado.
2: Cambio, España-Argentina. Ahí sí puede ser. Ahí sí puede ser, porque se pueden encontrar en octavos, pero quien quede primero o segundo, si quedan los dos primeros de grupo, no se encuentran hasta la final.
1: A la semifinal.
2: En la final.
3: Otra final que he escuchado mucho es Francia-Portugal. Dice, Cristiano Ronaldo tiene que llevarse su mundial también, antes de retirarse.
2: No, pero lo veo complicado que Portugal. Pero no, pero
3: España
2: vamos
3: a quedar en
2: bueno,
3: el
2: vamos a ir. Mira, te voy
0: a
2: ir más.
0: Quizás nos den una sorpresa.
2: Más allá. Voy a ir más allá.
0: Quizás nos den una sorpresa. Australia, mira.
2: España-Brasil.
0: España-Brasil. Ese está bueno. Brasil, a mí me gustaría que pasara a Brasil.
2: España-Brasil. Yo digo Brasil. España-Brasil.
0: Brasil-España.
2: Ese es mi pronóstico. España-Brasil. Que quede grabado, que van a quedar ahí en todos los audios. Para esa cena para dos.
0: No, yo digo que Alemania-España.
2: Pero es que no sé si...
3: Francia-Portugal.
2: ¿Francia-Portugal?
1: Francia-Portugal.
2: ¿Tú no puedes decir Francia-Portugal? Porque si no, te irías a cenar con Juan.
3: Pone a Colombia ahí como...
2: Tienes que buscar...
3: Como premio consuelo, pone a Colombia con Francia.
2: Tienes que buscar otro.
0: Yo quiero que eliminen.
1: Alemania-Francia.
2: Alemania-Francia,
1: sí,
2: Oscar.
1: No se van
2: dice,
1: a encontrar hasta la final. Alemania-Francia.
2: Alemania-Francia. Yo digo España-Brasil. Es un buen pronóstico. España-Brasil. Que es complicado que eso pase, pero bueno, puede pasar porque en los mundiales ha habido tantas sorpresas como en el último mundial que Marruecos quedó tercero. Entonces puede pasar cualquier cosa.
0: Bueno, yo, la verdad, yo soy de Colombia, pero yo no veo a Colombia en la final.
2: No, Colombia...
0: Ni en... Yo
3: no está jugando bien Colombia,
0: no está jugando bien.
3: Muchos partidos y...
0: Sí.
3: muchas críticas a la delantera. Solamente hay un puro delantero que está entregando goles. Los demás lo están mirando y eso es lo que critican mucho Colombia.
0: Y es que problema, ni siquiera, porque...
2: Ese es el problema que siempre Colombia ha tenido. Siempre. Y no está llevando gente porque en la sub-21 colombiana hay buenos delanteros. Han hecho muy buena... Pero tienen una hegemonía ahí.
0: Llevan es como lo mismo.
2: Llevan a lo mismo. Sí, está Luis Díaz, que está espectacular, que el partido de Luis Díaz en la semifinal del Paris Saint-Germain contra el Bayern de Múnich se calificó, muchos expertos decían que posiblemente podía haber sido el partido de fútbol más bonito de ver en la historia y el mejor jugador de ese partido fue Luis Díaz. Entonces está demostrado, pero si luego metes mucha morraña o jugadores que son hegemónicos, que simplemente están ahí 10 minutos, por ejemplo, James a mí es un jugador que no me vale ni para 20 minutos, ni para
0: Además, eso lo dicen los críticos, porque yo estuve viendo esta semana y dicen, mire, a James es un no juega bien. No lo quieren en los equipos, lo han sacado de los equipos, pero tiene un ego agrandadísimo.
1: Es el único que como que queda de la antigua...
2: De la antigua escuela, pero muy antigua.
1: Entonces dicen que no podemos a poner a capitán, pero es otra persona, digamos Juan Fernando Quintero, a mí me parece que
2: exacto,
1: él está
2: mucho
1: muy
2: mejor, bien. Mucho mejor.
1: Y entre los pases en el amistoso.
2: Ayer vi yo un vídeo del Pelanas, de cómo se llama, ¿cómo lo mandaste?
0: Del Pibe Valderrama.
2: Del Pibe Valderrama, hablándose específicamente sobre Quintero.
1: Fernando Quintero
2: y no le sacan.
1: No.
2: Y no le sacan. Y luego está jugando y juega en el centro del campo. Es una maravilla. De verdad.
0: Es que juega espectacular.
1: Él está de sustituto, pero cada vez que él entra, entra a desequilibrar el partido.
2: Cambia los partidos. Exactamente.
1: Entra a hacer unos pases increíbles en este amistoso que hubo esta mañana. De Colombia contra Jordán, solamente como se hicieron todos los cambios, como ya lo mencionabas, para que todos pudieran pues tener el chance de sumar minutos. Juan Fernando Quintero entró y hizo lo que tiene que hacer.
2: Lo que sabe es juventud, es sabia nueva, es saber moverse por el campo, es algo que le hace falta a la selección colombiana, pero es que no puede ser que siempre sean los mismos.
0: Que los mismos que no juegan bien y que además hacen desplantes a sus fans.
3: Más encima. Dice, ¿por qué me tiran plátanos, manzanas y sandía y cuántas cosas?
0: Más encima.
3: Pero no se preocupe porque Australia también está favorito. Para mí. Sí, yo lo tengo favorito. Australia juega el domingo 14.
2: Sí, juega a las 2 de la tarde.
3: Con Turquía. Si le gana a Turquía, tiene media clasificación en el bolsillo, porque después, el sábado 20 de junio, 5 de la mañana, al levantarse tempranito, enfrenta Australia a los Estados Unidos, uno de los países anfitriones. Si le gana a Estados Unidos, estamos al otro lado y después termina la fecha con Paraguay.
0: Yo no sé cómo esté jugando Estados Unidos, pero Estados Unidos no ha tenido como una buena historia de un buen juego.
2: No tiene historia de equipo. Bueno, tuvo algunos años que había el Dallas, había algún jugador que eran bastante regulares para los partidos, pero la verdad que Estados Unidos no tiene una historia de fútbol muy allá. Son de béisbol, sí. Fútbol americano.
1: Aunque yo creo que, pues digamos que en las últimas tiempo se ha movido bastante el fútbol de ha contratado Lionel Messi, está jugando allá, pues digámoslo así, James y otras personas de Latinoamérica han ido a jugar allá, que eso suma una categoría, hace que suba el nivel de los jugadores. Puede ser una sorpresa. Puede ser que no va a llegar a la final.
2: No, obvio, eso te lo claro.
1: Puede sumar algo que es. Yo Colombia no creo que llegue a la final.
2: Colombia no.
0: Yo creo que Colombia lo sacan en el primer partido.
3: en la primera ronda, eso sí,
2: yo creo que va a pasar a cuartos. Yo creo que en octavos
3: pasará
2: octavos,
3: la segunda ronda. Colombia con debería, quién juega
2: debería,
3: Colombia
2: debería pasar Colombia y Portugal, vamos a ser serios.
0: Sí,
2: y Colombia,
0: pero Portugal no, es que Portugal es un buen equipo,
2: pero Portugal y parece que pasar los dos del mismo grupo. Portugal y Colombia tienen que pasar, son cuatro y pasan dos. Si Colombia pierde con los dos equipos peores,
0: sí, vamos no a ver debería, yo espero pasar. que nos den muy buenas alegrías, porque eso es lo que hace el equipo siempre.
3: Además, Portugal
0: alegrías.
3: Viene jugando bien. Recientemente le ganó a Chile 2-1 en un amistoso, batalla campal. Y sí. Hay un jugador portugués, parece que se puso la soga al cuello porque lo expulsaron del partido. Y a lo mejor queda suspendido del Mundial.
2: No creo. No debería, porque
3: no
2: es un
3: debería,
2: partido amistoso.
3: Pero si hay
2: pero
3: nuevas
2: bueno, pues,
3: reglas que...
2: Sí, puede
3: que
2: ser. O sea, no sé que haya sido una agresión, entonces sí puede ser.
3: Fue una agresión.
2: Ese es el problema. Si es una agresión,
3: se la dio de Mike Tyson
2: ser...
3: y le
2: no,
3: dijeron,
2: entonces
3: ay,
2: lo echaba.
0: No, es que no. Cuando es así ya
3: y por un partido amistoso...
2: Antes de que se nos pase, vamos a hablar de un momentito de fútbol también, pero está la final de la Liga Colombiana, que ya está en el prácticamente en el partido de vuelta, que ganó Junior por 3-0 Atlético Nacional. La sorpresa, que Junior nunca había llegado a una final y está y le ganó 3-0 a Atlético Nacional, que juegan mañana a las 8 de la mañana. Es el partido de vuelta entre Nacional en Medellín contra Junior. También ha habido Fury. ¿Qué resultados tenemos por ahí de
0: Uy,
2: del
0: yo me
2: Fury?
0: Vi el partido de Carlton.
2: Yo también tengo por aquí algo de... Mira, Adelaide ganó a Geelong por un punto, 75-74. Hawthorn, que estaba muy bien, pero perdió contra los Bulldogs, 71-77. Gold Coast perdió 75 contra Brisbane Lions, 106. Sydney, que sigue del segundo, pero estuvo a puntito de perder con St Kilda, 104-102. West Coast, 71, Port Adelaide, 77, Essendon, 67, contra Carlton, 72, que fue otra final súper apretada. Yo pensé que lo que dijimos era real, que ese partido contra el Geelong de la semana pasada le ha dado esa inyección de moral al Carlton y saben luchar esos partidos hasta los últimos
3: minutos. Tenían que echarle
2: minutos.
3: Al entrenador como en el soccer. Yo le decía a algunos fanáticos del fútbol, echen al entrenador, van a ver cómo remonta el equipo. Es lo que hicieron y ahí están.
2: Que acaba de terminar hace 10-15 minutos, creo, 75, ha vuelto a perder, 75-83, y la sorpresa lo tenía yo por aquí, que lo acababa de ver, es que no lo había visto. North Melbourne, que sí lo había visto, pero lo deja para el final, 31 contra Finn Manley, 155. Imagínate que le ha metido 24 goles, 20 goles de diferencia. Está el Free Mainly, está que mete los goles, los partidos que está terminando está por encima de 150, 140 puntos. Está arrasando. Sí, sigue primero, ¿no, Oscar?
1: Que sí, yo está creo que primero sí. Con 48.
2: ¿Ha perdido
1: puntos.
2: Algún partido? ¿Tú crees que ha perdido alguno? Mira, lo voy a mirar, yo lo tengo por aquí yo también. Creo que no ha perdido nada.
1: Uno.
2: Ha perdido uno, mira. Uno, y el Sydney ya ha perdido dos. Pero bueno, está...
1: El cine fue el que va está, sigue está con 44 puntos.
2: Está imparable. Geelong sigue cuarto, Hawthorn tercero, los Bulldogs quinto, Gold Coast sexto, Adelaide, que entran en los ocho primeros, Adelaide y Brisbane, que Brisbane decía más el otro día que si Brisbane perdía esta semana ya se retiraba directamente del fútbol para todo. También ha habido Fórmula 1, pero bueno, no tenemos nada que nos haya saltado Musi, no sabemos, un momentito estará, pronto nos mandará otra vez sus audios, con una carrera en Mónaco, una carrera, para mí, la carrera del trenecito, que es uno detrás de otro, pero bueno, hubo bastantes incidentes, hubo bastantes abandonos, el primero fue Max Verstappen, en la misma salida, cuando se puso el semáforo en verde, se le paró el coche. Bueno, se le averió y no pudo salir y salía segundo. Le pasaron todos por todos los sitios. La radio de Max Verstappen solo se oía el pi, pi, pi, pi de no saber lo que estaba diciendo. Pero Kimi Antonelli, con 19 años, otra carrera que ha vuelto a ganar en Mónaco, una maravilla de chaval, eso es fuera de lo normal. Lewis Hamilton ha vuelto a ser segundo y Leclerc, cuando iba tercero, en la última vuelta, estando el safety car, quedaban dos vueltas, se estrelló también contra el muro. Y lo sorprendente de esta carrera es que Fernando Alonso por fin ha puntuado un punto. Los demás han averiado, Piastri quedó cuarto, Hadjar otra vez con el Red Bull, el segundo equipo de Red Bull, el francés, ha quedado tercero. Lawson, muchas sanciones, muchos 5 segundos. A Hamilton le metieron 5 segundos por ir más rápido en el pit lane. A Piastri también le metieron 5 segundos. A un montón de pilotos tuvieron sanciones aquí en Mónaco. Pero bueno, la verdad que es una carrera que no... A mí, bueno, me gustan las carreras, pero las estuve viendo un ratito, pero la verdad que es aburrida porque no ves ya nada de adelantamientos, no ves una Fórmula 1 más directa. Pero bueno, es Mónaco. Antes de que nos os olvide, también ha terminado Roland Garros.
0: Terminó el Roland Garros el 7 de junio. Y finalmente, el campeón masculino fue Alexander Zverev, que finalmente,
2: claro, faltaba
0: por
2: lo
0: fin
2: grande,
0: consiguió
2: le
0: un gran slam, o sea, le tocaba porque no estaban los grandes. Entonces, bueno, ganó Alexander Zverev contra Jakub Mensik. Bueno, no sé cómo se pronuncia, porque además, pues, es que no lo conocían. No, ese es básicamente. Y de las niñas, la campeona femenina fue Mirra Andreeva, que derrotó a la polaca Maja Szaliska por 6-3 y 6-2.
2: Bueno, pues chicos, con todo esto que hemos tenido que meterlo como en lata de sardinas, todo empaquetado en uno tan rápido, tan corriendo.
0: Pero dimos la información. Muchas gracias.
2: Muchas gracias. Se nos acaba el programa por hoy. Juan, muchas gracias por venir. Oscar, Claudia, muchas gracias.
0: Nos vemos
2: completa.
0: El próximo lunes.
2: Nos
0: chao.
2: Nos escuchamos el próximo lunes. Adiós.
0: Adiós.
1: Chao, chao.
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